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Máxima 105.7, Eri, en la mezcla de tu tarde. ¿Cómo están? Espero que te encuentres súper, súper bien. Gracias por la sintonía. It's Friday, so let's enjoy. The weekend is here. Pero en momentos te voy a decir cómo puedes ganar boletos para ir a ver a Ricky Martin en el Fountain Blue en octubre 30 y 31. So mantenga la sintonía and I'm going to be giving you those tips. That clue. Por ahora, when I hear music, Debbie Dead.

Máxima 105.7 Eddie en la mezcla de tu tarde. The weekend is here and it looks like everybody's trying to get out of town quick. Siempre hay tráfico por toda parte. I-15 ahorita, el tráfico está un poquito pesado. También si estás manejando en el 215 por Green Valley, Boulder Highway, Charleston y Las Vegas Boulevard, todas esas áreas están bajo construcción, so manejen con paciencia. You'll get to where you're going. The weekend is here, so let's enjoy. Por ahora, walking on sunshine, Katrina and the

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Celia Cruz and Maxima, that song is a vibe. I tell you, it makes me want to get up and dance. And on this Friday, well, you know, it's the weekend. Y bueno, vamos a disfrutar aquí con la mejor música. Manténgala en sintonía, because in a few minutes te voy a decir cómo puedes ganar boletos para ver a Ricky Martin, que va a estar en el Fountain Blue, octubre 30 y 31. So it's going to be a great show. But for now, aquí está Can You Feel the Beat, Lisa Lisa and Cult Jam, Maxima 105.7.

Eddie, en tu tarde aquí con la mejor música, acompañándote con todo lo que estés haciendo. If you're leaving for work or if you're going to work, well, you know, we're going to play some of the best music. If right now, aquí está En Vogue, by Lovin', Máxima 105.7.

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Máxima 105.7, Eddie en la mezcla de tu día. Bueno, te dije que te iba a decir la palabra clave para ganar esos boletos de Ricky Martin. 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Y la palabra clave de hoy es loca. 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Suavemente, Elvis Crespo, Máxima 105.7. Suave.

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And you could be a winner. We're going to pick a bunch of tickets. I have a whole lot of tickets to give away. So nos vemos ahí en el website. Aquí está por ahora. Rhythm is a Dancer. Máxima 1057.

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